música sonando a través de la señal 97.7 FM. Bacanos de Zulia para el mundo, ¿ah? Por supuesto que sí. Bueno, nosotros por acá seguimos con más información. Y esta nota de prensa tiene que ver con, bueno, estudios que han revelado que una vacuna rusa contra el cáncer de piel está mostrando excelentes resultados en el tratamiento. Se trata de un estudio publicado recientemente, y es que a partir de mayo de 2026, Rusia ha logrado avances significativos con esta vacuna personalizada contra el cáncer, reportando la administración exitosa de la primera dosis en un paciente humano con cáncer de piel. El director del Centro Nacional de Investigación de Epidemiología y Microbiología, Gamaleya, Alexander Ginsburg, informó que los análisis del primer paciente que recibió la vacuna rusa contra el melanoma cutáneo mostraron pequeñas mejoras. Es importante mencionar que el tratamiento conocido como NeoCOVAX utiliza tecnología ARN mensajero para entrenar al sistema inmunológico a identificar y destruir mutaciones específicas neoantígenos del propio tumor del paciente. Se le extrajo sangre para realizar todos los análisis habituales, incluida la medición de la producción de citocinas. Se observan, por tanto, los primeros cambios, aunque leves, en la producción de las citocinas necesarias. Así lo afirmó Ginsburg, quien además agregó que las citocinas son pequeñas proteínas o péptidos que regulan la inflamación, estimulan también el crecimiento y la división celular y ayudan a organismos a combatir las infecciones. No obstante, Ginsburg indicó que los principales resultados inmunológicos aún están por llegar, ya que al paciente le quedan aún unas 10 dosis de la vacuna. La próxima dosis se le administrará a inicios del próximo mes. Cabe destacar que este paciente, de 60 años, originario de la provincia de Kursk, recibió la primera vacuna oncológica personalizada de fabricación rusa a finales de marzo. El fármaco, denominado NeoCOVAX, es una vacuna de ARNm que se administró en el Centro Nacional de Investigación Médica en Radiología. Esta vacuna utilizada instruye a las células del cuerpo para que produzcan proteínas que imitan la

células cancerosas. Estas proteínas desencadenan una respuesta inmunitaria, entrenando al organismo para reconocer y destruir dichas células cancerosas. También destacan por acá algunas características principales de esta vacuna rusa, destacando el tratamiento personalizado, el desarrollo impulsado también por inteligencia artificial, ya que se utilizaron redes neuronales artificiales para optimizar el proceso de creación, lo que permitió una producción más rápida de esta dosis personalizada. También destaca el éxito preclínico. Los ensayos iniciales han demostrado una supresión tumoral significativa y la prevención de metástasis. Es importante resaltar que la vacuna rusa contra el cáncer basada en ARNm representa un paso trascendental en la lucha contra esta enfermedad gracias a su personalización mediante inteligencia artificial y a los prometedores resultados preclínicos. Se erige como un faro de esperanza sin duda para millones de personas. Mientras el mundo espera su lanzamiento, este avance reafirma el potencial de la ciencia para transformar la atención médica y salvar vidas. Bueno, Dios mediante, podamos ver pronto en acción esta vacuna rusa, una esperanza para muchísimos, bueno, un colectivo, ¿no?, allí que espera con fe justamente poder acceder a este tipo de soluciones médicas. Son las 6:26 de la tarde, 25 minutos de la tarde, es momento de avanzar con más música y por supuesto al regreso venimos con más de Vía Alterna.

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0: 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Son las 6:36.

0: Y ya estamos de regreso en Vía Alterna por Vía 97.7 FM, la radio donde escuchas lo que te gusta porque somos igual que tú. Hoy jueves 7 de mayo, compartiendo con ustedes buena música y también excelente información, además de buenas recomendaciones como las que les traigo a continuación.
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0: 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Y seguimos con más música sonando a través de la señal 97.7 FM. 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

6:52 de la tarde y seguimos conectados a través de la señal 97.7 FM. Aprovecho por acá para reiterar también la información que nos han hecho llegar a través de nuestra mensajería y de Infovía de total normalidad a esta hora. Bueno, el tránsito se ha mantenido, como dice Herbert, libre como el viento. Está la autopista desde tempranas horas de la tarde, así que nosotros, por supuesto, felices de poderles acompañar con música e información en ese trayecto y el regreso a casa. Aprovecho también para saludar a Ana Gil, a Emma, que estuvieron por allí en sintonía de Vía 97.7 FM, y también para invitarles desde ya para que mañana nos acompañen de nuevo en esta vía alterna. Sí, señor, porque ya son las 6:53 y llegó el momento de decirles hasta mañana. Agradecerles como siempre la oportunidad de acompañarles durante estas 3 horas a través de Vía 97.7 FM. 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Hoy, como siempre, estuvimos bajo la dirección de Jacqueline Tortolero. En la musicalización de la estación estuvo Osvaldo Navarro, en los controles Giancarlos Chique, y frente al micrófono esta servidora Caterina Araque, con el certificado de locución 35.923. Recuerden que mañana viernes estaremos de regreso en esta vía alterna. Por supuesto que sí, compartiendo con ustedes ya información de relax para este próximo fin de semana. Nos vamos con música y lo hacemos, creo que con salsa. ¿Sí? ¿Con qué? Ajá, ¿qué tiene ella? Brunella Lorpoco sonando a través de la señal 97.

Son las 7 y un minuto. 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

Son las 7 con 33 minutos. 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